0: Está ahora bien.
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2: Fortaleza FM, informa a hora certa.
3: 2 horas e 31 minutos.